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1: Gordito, mi amor. Vas a ampliar la pieza de los niños.
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3: 20 horas, 28 minutos.

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2: 20 horas, 56 minutos.
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1: 21 horas 59 minutos.
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1: 22 horas, 28 minutos.

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1: 22 horas 53 minutos.
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1: Se llama ¿Qué pasó? En la voz de Daniel Alcántara, las estrellas de la Cruz.

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1: 23 horas, 56 minutos.
0: 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Muy buenas noches.

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0: Dogs. 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
1: 7 de la mañana.

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2: 7:32 a.m.
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4: 9 de la mañana, 3 minutos.
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0: 9 de la mañana con 4 minutos, hola, hola. Muy, pero muy buenos días, ¿cómo están? ¿Con frío de nuevo?
1: Sí.
0: 2 grados. 2 grados hasta ahora, un poquito más que días anteriores, ¿eh? Pero igual cayó su heladita, ¿o no? ¿Sí? Una mañana fría nuevamente, pero acá estamos con mucho ánimo, con todo nuestro calor humano, ya comenzando a acompañarles, por supuesto, a través del 99.3. Y por supuesto también a través del www.radiocreación.cl. La bienvenida a todos quienes están ya en sintonía, la bienvenida a nuestros auspiciadores como siempre. 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Hoy, como siempre, con informaciones. Luego revisamos el pronóstico del tiempo. Buena música, algún datito por ahí. Algo como para reírnos un ratito. Hoy es miércoles ya, ombligo de la semana. Miércoles 12 de agosto ya. ¿Cómo pasa el tiempo? ¿Cómo pasa el tiempo? Usted puede ya comenzar a comunicarse con nosotros a través de nuestro WhatsApp, el +569 95 61 97 12. +569 95 61 97 12. Y nos vamos a nuestra portada musical para los envidiosos. Así se llama la canción. Junto a Pitbull, aquí comienza esta gran mañana.

Ahí estaba Sebastián Yatra y ese cucaracheo. Vamos de inmediato con el pronóstico del tiempo. Les cuento que en Chillán hoy se espera una máxima de 13 grados, nubosidad parcial variando a despejado. Para este día jueves, cubierto, llegando los chubascos por la tarde-noche, mínima de 2, máxima de 12. Y el viernes, lluvia durante toda la jornada y con un poquitito de viento. El día y con más lluvia, el día viernes entonces con mínima de 8, máxima de 14. Lluvia que se extiende en Chillán hasta el día sábado, pero iría declinando. ¿Eh? Ya el día domingo, solcito nuevamente. En Concepción, hoy se espera una máxima de 13 grados, nublado variando nubosidad parcial. Para este día jueves, mínima de 4, máxima de 13, cubierto. Y para el viernes, lluvia durante todo el día también, con un poquito más de intensidad. Mínima de 9, máxima de 13. El sábado continúan las lluvias, pero también declinando, chubascos débiles y ya el domingo solcito. Lo mismo para Los Ángeles, hoy espera una jornada despejada, máxima de 14 grados. Para este día jueves, mínima de 2, máxima de 12, cubierto, llegando los chubascos por la tarde y noche. Un poquito más intenso durante el viernes, con mínima de 7, máxima de 12. Y lluvia que iría declinando durante el día sábado, ya para el día domingo tener solcito. Yo creo que lo mismo va a pasar en nuestra comuna. Vamos a tener ahí un poquito más intensa la lluvia el día viernes. Tenemos, como les contaba, 2 grados, máxima de 13 para el día de hoy, cielos despejados. Para este jueves, mínima de 9, máxima de 14, llegando la lluvia por la tarde-noche. Y para este día viernes, lluvia durante todo el día, mínima de 9, máxima de 15. A mí me parece más lluvia acá el día sábado que el día viernes, ¿eh? Pero no sé, puede haber algún error. Y el domingo, solcito. Lo bueno es que estos días que va a llover va a subir un poco más la temperatura mínima, ¿eh? Porque la verdad que está bastante heladito, oye, ¿qué quieres que te diga? 9:17. Oye, antes de irnos a la primera pausa comercial, contarles que por acá está una noticia local. Un hombre quedó en prisión preventiva luego de ser formalizado por su presunta participación en un robo por sorpresa ocurrido al interior de los cajeros automáticos de Banco Estado ubicados en calle Membrillar, comuna de Cabrero. De acuerdo con los antecedentes expuestos por el Ministerio Público, el hecho ocurrió cerca de las 6:12 del domingo recién pasado, a las 6:12, cuando la víctima ingresó al recinto con la finalidad de retirar 10.000 pesos desde su cuenta bancaria. Mientras realizaba la operación, habrían ingresado al lugar 3 personas adultas, entre ellas el imputado. Según la acusación presentada por la Fiscalía durante la audiencia de formalización de cargos, el antisocial habría empujado con su cuerpo a la víctima en momentos en que ésta se encontraba efectuando el giro. Paralelamente, los otros dos individuos que lo acompañaban presuntamente tomaron a la víctima de ambos brazos, situación que habría sido aprovechada por el imputado para apoderarse del dinero. Una vez que el cajero automático expulsó el billete de 10.000 pesos, el imputado lo habría tomado con una de sus manos y posteriormente huido del lugar junto a los otros dos sujetos. El Ministerio Público calificó estos hechos como consecutivos del delito de robo por sorpresa en grado de consumado, atribuyendo al imputado participación en calidad de autor. Tras la formalización y considerando los antecedentes expuestos durante la audiencia, el tribunal resolvió decretar la prisión preventiva de BENM, las iniciales, ¿cierto?, como lugar de cumplimiento de la medida cautelar, se dispuso su ingreso al centro de detención preventiva de Yumbel por ser el recinto más cercano a su domicilio. El tribunal estableció además un plazo de 3 meses para el desarrollo de la investigación, periodo durante el cual el Ministerio Público deberá reunir nuevos antecedentes destinados a esclarecer la dinámica del hecho y determinar las eventuales responsabilidades de los demás involucrados. Mucho cuidado ahí cuando usted vaya a retirar platita del cajero, ¿eh? Y también cuando usted vaya a retirar grandes cantidades al banco, ahí a la caja. No al cajero, a la caja. Porque siempre hay gente ahí esperando poder, ¿cierto?, asaltar. Lo siguen, tienen ahí su modus operandi, ¿cómo se dice? Así que mucho, mucho cuidado, siempre andar muy acompañadito, sobre todo los adultos mayores, ¿eh? Porque yo creo que ellos son su objetivo, ¿eh? Así pues, eso ocurrió en nuestra comuna. Ya, 9:20, nos vamos a la pausa musical y comercial. Y regresamos para revisar más informaciones en esta gran mañana. Prince Royce, y esto dice De Lado a Lado.

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4: 9 de la mañana, 28 minutos.
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1: Bailemos juntos otra vez. 9 de la mañana con 32 minutos. Comenzamos a revisar informaciones. El día de hoy, miércoles, a partir de hoy, miércoles 12 de agosto, usted podrá consultar los resultados de la quinta convocatoria del subsidio eléctrico para saber si fue beneficiado o no. Eso sí, no se ha anunciado un horario oficial, por lo que deberás consultar durante el día en www.subsidioeléctrico.cl. Aunque el gobierno aseguró que el 100% de quienes cumplían con los requisitos recibieron el beneficio, quienes hayan quedado fuera pueden apelar hasta el 19 de agosto. En la quinta convocatoria, los montos del subsidio eléctrico serán... Oye, bajaron, ¿ah? Bajó un poquito. ¿Cómo es la cosa aquí? Bajó un poquito ahí el monto, no es el mismo monto que la convocatoria anterior, o las convocatorias anteriores. Los hogares de un solo integrante recibirán 17.346 pesos. Hogares de 2 a 3 integrantes, 22.548. Y hogares de 4 a más integrantes, 32.224 pesos. Bajó alrededor de entre 2 y 3.000 pesos. Como referencia, durante la cuarta convocatoria los montos fueron... Acá está. Los montos fueron 30.270, 39... Oye, no, bajó harto. Chale, como dicen ahí. Como referencia, dice, durante la cuarta convocatoria los montos fueron de 30.270, 39.348 y 54.486. Respectivamente. Eso sí, de acuerdo con el gobierno, en esta oportunidad son 1.926.830 hogares favorecidos, 233.000 más que en el proceso anterior, con un desembolso de casi 42.000 millones de pesos. Los descuentos se calculan según el número de integrantes de los hogares beneficiados, según el registro social de hogares. De acuerdo al sitio web del subsidio, el beneficio tendrá lugar durante todo el segundo semestre del 2026 y se pagará en 6 cuotas a partir de septiembre. Cabe recordar que el subsidio eléctrico no entrega dinero directamente a los beneficiarios, sino que les ayuda a pagar su boleta mensual de electricidad a través de un descuento. En su boleta dice, descuento subsidio eléctrico, tal cantidad. Pero bajó harto. Mal ahí. Bueno, supuestamente dice acá, son 200, más de 200.000 familias más que los convocatorias anteriores. Y es por eso ahí que bajó bastante el monto. Pero durante el día usted va a poder ingresar a www.subsidioeléctrico.cl y va a saber si fue beneficiario o no de esta convocatoria. Los que habían postulado ya y habían recibido este descuento no tenían que postular y lo van a recibir igual. Pero las personas que postularon nuevamente, o sea, postularon por primera vez, digamos, en esta quinta convocatoria, van a tener cierto... tienen que revisar si fueron... beneficiarios de esta quinta convocatoria, este quinto descuento, y este descuento se hará efectivo en septiembre. Es decir, usted en septiembre, la boleta de septiembre, va a recibir los descuentos de los meses de julio y agosto. Porque esto es retroactivo, ¿ya? No sé si me entiende. Y en octubre, el descuento de octubre, y en noviembre, el descuento de noviembre, y así hasta diciembre. Esa es la temática, como dicen por ahí. Voy con mensajes. Oye, por acá está nuestro amigo Alejandro desde Arica. ¿Cómo está la cosa por Arica? Oye, creo que ya estaba lloviendo bastante fuerte para el norte. Escuchemos a nuestro amigo Alejandro.
2: Buenos días. Reportando desde Arica. Espero que todos estén bien. Bendiciones para todos, señora Mari Paz y todo su equipo. Arica, anoche tormenta de arena, muy vientos muy fuertes y amaneció lloviznando. Así que ese reporte acá de Arica, bastante tierra, bastante arena con la tormenta de anoche. Desde aquí de Arica, para todas las personas de esa bella ciudad, muchas bendiciones y que bueno, la paz del Señor sea con todos ustedes. Saludos.
1: Muchas gracias, don Alejandro. Un gusto escucharlo, un gusto saber que está bien. Oye, tormentas de arena debe ser heavy, ¿no? Sí, porque... Claro, a lo mejor usted dice, pero claro, con las tormentas de arena usted no se inunda. Está bien, pero igual tiene que tener ahí su lado negativo, ¿no? Un gusto escucharlo, don Alejandro, que tenga una excelente jornada. Muchas gracias por estar en nuestra sintonía. Abracitos para usted. Por acá acá está nuestra amiga Lenita. Buenos días. Bonito miércoles también para usted. Nos vamos a ir a la música. 9:38 a.m. Y escuchamos de inmediato a Luis Fonsi. Y esto que dice, cambiaré.
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Mañana por la mañana te espero, Juana, por la ventana. ¿Se acuerdan de esta canción? Bueno, esta no era. Olga Tañón, y esta canción se llama Mañana por la mañana. Te espero, Juana, por la mañana. Oye, ¿saben qué me encontré por acá? Bueno, de hecho esto es cierto, ¿ah? Pero si yo no lo hubiese sabido ayer, directamente desde Iquique, no lo habría creído. Me van a creer que Iquique, el día de ayer por la tarde-noche, tuvo una máxima de temperatura de 30 grados. ¿Qué está pasando con el clima, Dios mío? Iquique superó los 30 grados la noche de este martes. ¿A qué se debe este fenómeno en pleno invierno? Bueno, yo ayer me enteré, mi hermana vive en Iquique, y me decía que a las 7 de la tarde habían 30 grados. De hecho, esto se... hasta las 11 y algo de la noche todavía habían 30 grados. Cuando la temperatura normal en Iquique es máxima de 22, 25 grados. Mi hermana se lo pasa en la playa todos los días. ¿Quién como ella? Y nosotros acá congelándonos, gallo. O sea, dice por acá que una jornada muy inusual para esta época del año vivió Iquique la noche de este martes. Esto luego de que la comuna experimentara temperaturas superiores a los 30 grados, intensas ráfagas de viento y cortes de energía eléctrica que afectaron a miles de hogares. La situación generó sorpresa entre los habitantes de la capital regional, quienes compartieron numerosos registros en redes sociales mostrando las condiciones que se han registrado durante las últimas horas. Según el reporte que entregó la Dirección Meteorológica de Chile, a las 23 horas la temperatura alcanzaba los 33 grados Celsius, con una humedad relativa de apenas 24%. 33 grados, o sea, ni en el verano aquí, porque en el verano ya se hace calor, uno no puede dormir, ya es porque hay 28, 29 grados ya. Pero 33 a las 11 de la noche. Este atípico fenómeno ocurrido en pleno invierno fue abordado por el meteorólogo de Canal 13, Gianfranco Marcone, quien indicó: anoche ocurrieron dos fenómenos. Uno, la tormenta de arena de la región de Arica, que nos contaba nuestro amigo Alejandro, ¿cierto? De Arica y Parinacota, la región de Tarapacá, ocasionada por una alta presión que está posicionada entre Chile y Perú. Podríamos decir que viene con vientos del este, es como un fenómeno parecido al que conocemos en la zona central como el raco, un viento cálido y seco que desciende por las laderas y que está en los pies de la cordillera de la costa, baja por la cordillera de la costa. Al bajar, se comprime, se calienta y genera que, por ejemplo, Iquique ayer llegó a los 30 grados a las 5 y media de la tarde y los 30 grados no se fueron hasta las 23 con 30 horas. O sea, imagínense, de las 5 y media hasta las 11 y media de la noche, 30, 33 grados. Por otra parte, el meteorólogo señaló que la región de Antofagasta y la región de Atacama se dio una prolongación del núcleo frío en altura o la vaguada en altura. Podríamos decir que dejó una tormenta eléctrica, más tormenta eléctrica que precipitaciones. Recordemos que son nubes de desarrollo vertical que dejan una precipitación bastante segmentada en algunos sectores principalmente y siempre ataca más sectores altos. Sobre si esta jornada de miércoles podrían seguir ambas condiciones, Marcone precisó que sí continuará la tormenta de arena en las dos primeras regiones de nuestro país, Arica, Parinacota y Tarapacá. Principalmente en sectores costeros, y las tormentas eléctricas y las precipitaciones en la región de Antofagasta y en la región de Atacama, principalmente en sectores cordilleranos. O sea, ¿qué onda? Creo que para hoy día, bueno, porque me contaba mi hermana, se esperaba una mínima de 18 grados, mínima, y una máxima de 25. Cáchense esa, y nosotros aquí congelados. Qué impresionante, ¿ah? Así está el clima, pues oye, ¿será el niño también? El niño, oye, cabrón mal enseñado, anda haciendo lo que quiere. Ya, nos vamos a ir a la música. Pausa comercial. Ay, digo. Gallito Claudio, ahí está. Ya, nos vamos a ir a la música. Oye, ¿les cuento algo? Les cuento. Hoy estoy de aniversario. No de matrimonio ni nada de esas cosas, no. No. Hoy cumplo 14 años en la radio, chiquillos, 14 años, de verdad que el tiempo pasa muy rápido. 14 años ya. Oh, y cuando saqué la cuenta dije yo, no puede ser. Bueno, esperemos que sea mucho más. Así que espero mis mensajes de felicitaciones de Mari, te queremos mucho, queremos que estés para siempre con nosotros. Ya, póngale bueno. Por acá, hola, buenos días, señorita Maripaz, lindo miércoles para usted. Una canción de Alejandro Sanz, porfa, cualquier canción, Gabriel. Que tenga una excelente jornada usted también, ¿eh? Ya,
¿Con qué nos vamos? Escuchamos a Alejandro Fernández, esto que dice Tantita Pena.

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10: 10 de la mañana, 2 minutos.
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1: Me siento demasiado feliz como para estar. Me gusta esa canción. Ahí estaba Chimbala. 11. No, 11 no. 10 de la mañana. Yo. 10 de la mañana con 5 minutos. Muchas gracias, Gabriel, por su mensaje. Me dice que cumpla muchos años más en la radio. Usted es única. Feliz aniversario. Única, grande y nuestra, dice usted. Oye, en un comentario que tengo por acá en Facebook. Espérame, déjame. Me dicen por acá, ¿dónde está? Espérame. Es que me causó risa. Que la cuiden, porque si no me la traigo para Valparaíso, a Radio Vaguada FM TV. ¿Qué me decís? Me la traigo, como que si yo fuera un bulto. Como yo respeto, sí, mucho respeto. Ahí, nuestro amigo Diego me escribe por ahí. Si no me la traigo para Valparaíso, ¿qué me dicen? ¿Qué haría yo en la radio ahí? Vaguada FM, la Vaguada Costera. ¿Daría el tiempo? Muchas gracias por los mensajes. Es una humorada, ¿ya? Oye, a propósito de... No, pues a propósito de nada. Continuamos con informaciones. 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Vamos con la siguiente información. Les voy a contar que por acá está. Comisión despacha proyecto que bonifica compra de pañales y medicamentos para hogares más vulnerables. ¿Se acuerda qué tiempo atrás lo mencionábamos? Bueno, la Comisión de Desarrollo Social de la Cámara de Diputadas y Diputados despachó el proyecto de ley que busca establecer una bonificación por la compra de pañales y medicamentos, una iniciativa que apunta a aliviar estos gastos para los hogares de menores ingresos. La propuesta, que continúa ahora su tramitación legislativa, establece dos bonificaciones independientes entre sí. Una destinada a la adquisición de pañales y otra para la compra de medicamentos. El beneficio se calcularía mensualmente tomando como referencia el impulso al valor agregado impuesto, pagado por las personas en estas compras, sujeto a los topes que establezca la normativa. De acuerdo con el proyecto, podrán acceder quienes pertenezcan al 80% de los hogares más vulnerables, según el Registro Social de Hogares. En el caso de los pañales infantiles, el beneficio está dirigido a madres de niños y niñas de hasta 24 meses de edad. También se considera pañales para personas mayores de 65 años que presenten determinadas condiciones médicas. En caso de dependencia debidamente acreditada, el beneficio podrá ser recibido por sus cuidadores. Respecto a los medicamentos, la iniciativa contempla una bonificación para quienes adquieran los fármacos que sean incorporados en la cobertura del beneficio. Para ello, las compras deberán efectuarse en el comercio formal y estar respaldadas por una boleta electrónica. En el caso de los medicamentos, además será necesaria una receta médica electrónica vigente. Para los pañales destinados a personas mayores, en tanto, se requerirá un certificado médico que acredite la condición que justifica su utilización. Es como que si a la gente le gustara usar pañales. Bueno, pero todo tiene que ser acreditado acá por certificados médicos, recetas y qué sé yo. Bueno, la administración de las bonificaciones quedaría en manos del Instituto de Previsión Social, organismo encargado de determinar y gestionar los respectivos pagos. El proyecto surgió luego de un acuerdo político entre el gobierno y el Partido de la Gente, colectividad que habría impulsado la idea de establecer una compensación por el IVA pagado en pañales y medicamentos. Durante su discusión en la Comisión de Desarrollo Social se plantearon distintas propuestas para ampliar la cobertura. Entre ellas, incorporar a personas menores de 65 años con discapacidad o dependencia y extender el beneficio de pañales a niños, niñas y adolescentes con condiciones que afecten el control de esfínter. También se abordó la posibilidad de ampliar gradualmente el beneficio por sobre el 80% del Registro Social de Hogares y establecer mecanismos de apoyo para facilitar su tramitación en comunas rurales y localidades aisladas. Tras ser despachada por la Comisión de Desarrollo Social, La iniciativa deberá continuar con las siguientes etapas de su tramitación en la Cámara de Diputadas y Diputados. Ahí está, avanzando, ¿eh? Cámara de Comisión de Desarrollo Social aprueba entonces el proyecto de ley que busca dar bonificaciones por la compra de pañales y medicamentos dirigidos a hogares de menores ingresos. Devolución del IVA que usted pague en pañales y medicamentos. Vamos a ir a la música de inmediato, 10 de la mañana con 11 minutos, Karol G y esta amargura.

Oye, mi canto, ahí estaba Laura Pausini con ese covers musical, 10 de la mañana con 17 minutos. Por acá. Oye, tengo por acá, antes de ir con mensajes. No, a la vuelta de la pausa voy con esto. Voy con el mensaje. Por acá está Patito, ¿cómo estás, Patito? Hola, Maripasita linda, buen día, feliz aniversario, que sea un buen día, muchas gracias. Saludos generalizados y para la ruta, y por este día de celebración, puede ser Crónica y Los Charros de Lumaco, ¿cómo dejar de amarte? Qué buena canción. Cariños, amiga, que sea un buen día, postdata. 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

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Muchas gracias por el datito, Pato. Y sí, vamos a ir de inmediato ahí con la canción solicitada. A la vuelta tenemos invitados, así que para que se quede nuestra sintonía. Qué buena canción para celebrarlo, ¿no?

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6: 10 de la mañana, 30 minutos.

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1: De la mañana con 33 minutos, estamos de vuelta en sintonía con el municipio. Hoy de manera excepcional, cierto día miércoles, porque el día de hoy vamos a destacar una actividad relevante para el mundo rural, la conmemoración del Día de

0: El campesino. ¿Ah? Cada 28 de julio, Chile reconoce el esfuerzo de quienes trabajan la tierra, una fecha que nace bajo el contexto de la reforma agraria de 1962 y la creación de INDAP para brindar apoyo técnico y organizacional. Para eso le vamos a dar de inmediato la bienvenida a don Marcelo Gelbes Azócar, director regional subrogante de INDAP, que nos va a contar cierto sobre el compromiso del gobierno con el desarrollo de la ruralidad chilena. ¿Cómo está, don Marcelo? Bienvenido a Radio Creación.
1: Muy buenos días, muchas gracias por la invitación. La verdad que es muy grato de poder estar aquí compartiendo y entregando un poco desde la primera autoridad de INDAP acá en la región, los lineamientos que hoy día nos rigen como institución y poder llegar prontamente con los agricultores.
0: Claro que sí. Cuéntanos como primera pregunta, ¿cierto? ¿Cómo ha evolucionado INDAP desde su creación en 1962 hasta hoy para fomentar así el desarrollo económico sostenible?
1: Bueno, INDAP ha tenido, fue formado justamente en el mismo año que fue creado el Día del Campesino, que está asociado a la reforma agraria. Estamos hablando del año 62, que con el objetivo específicamente de poder atender a aquellos agricultores que se le estaban entregando las tierras, que en el fondo iban a necesitar, ¿qué cosa? Capacitación, conocimientos nuevos a través de la asesoría técnica, inversiones, ya que puedan fortalecer los sistemas productivos que están trabajando, ya. Por lo tanto, dentro de esas dos ejes principales se estaban enfocados en ese sentido. Y hoy en día, obviamente, es lo que nosotros estamos desarrollando en específico, que en el fondo, cada vez que entregamos alguna inversión, esté enfocado con alguna asesoría técnica, porque no queremos que esos recursos, obviamente, de repente no tengan un buen fin. Y estamos convencidos que la capacitación y la asesoría técnica está enfocada en eso. Entonces, desde ese inicio, hoy en día nos hemos ido actualizando. Hoy día ya tenemos una estrategia ya un poco más desarrollada respecto a eso. Lo ideal es que cada vez que podamos ejercer algunas innovaciones, desarrollo de tecnología sobre los productores. Entonces, en eso nos estamos enfocados hoy día con mayor relevancia.
0: Claro que sí. Bueno, es vital también destacar, ¿cierto?, que la pequeña agricultura representa el 90% de las explotaciones agropecuarias en Chile. En la región, ¿cuál es el número de usuarios y qué programas son los pilares el día de hoy?
1: Sí, efectivamente, INDAP tiene un sinnúmero de programas. Ya en el país se atienden 160.000 agricultores, en la región cercano a los 18.000 agricultores que estamos atendiendo con los distintos programas. ¿Cuál es el principal? Tiene que ver con la asesoría técnica. Hoy día vamos a tener una actividad asociada principalmente con agricultores que están en el programa de desarrollo local, definido como PRODESAL, que en el fondo recibe bastantes recursos, digamos, para la asesoría técnica. Entonces, el principal está asociado a la asesoría, ¿ya? El segundo está asociado principalmente a los recursos de riego. Hoy día se entiende que por la situación climática que estamos viviendo en los últimos tiempos, el riego se hace cada vez más necesario. Por lo tanto, tenemos una buena cantidad de recursos también en lo que es riego, ¿ya? Y lo otro, que también es el otro instrumento que es bastante significativo para los agricultores, que es el crédito. El crédito que tiene INDAP, obviamente, tiene unas tasas preferentes para los agricultores. No es una tasa comercial habitual. Por lo tanto, va enfocado entonces nuestra asesoría en esos tres aspectos: asesoría técnica, ya, inversión con incentivos, ya, y créditos también para quien lo requiera, principalmente para el capital de trabajo.
0: Claro que sí. ¿Cuáles serían los ejes principales para los próximos años, 2026 y 2030?
1: Sí, efectivamente, tenemos hoy día ya definido cuál es la estrategia que quiere seguir la institución, ya mandatado por el Ministerio de Agricultura, y que está enfocado principalmente en entregar estrategias de desarrollo productivo que sean más actualizadas con el escenario de hoy en día y que sean bastante más modernos, considerando sostenibilidad, sustentabilidad y un desarrollo económico. El segundo eje que es importante está asociado al riego, que lo había mencionado recién. Hoy día, de todos los programas que tenemos en la región, es el que tiene aproximadamente, maneja como 2.800 millones de pesos para poder desarrollar obras de riego. Entonces, ese es un segundo eje importante. Y el tercero está asociado con la innovación, ¿ya?, y el desarrollo tecnológico. Por lo tanto, en esos tres ejes donde queremos hoy día apostar que los programas que hoy día estamos desarrollando sean enfocados en base a esos objetivos, ¿ya?
0: Excelente. Cuéntanos un poquitito, Marcelo, sobre el perfil del agricultor, porque el promedio de edad se dice que es de 57 años, pero la cantidad de mujeres ya representa el 48%. ¿Ha ido en aumento lo que es la mujer agricultora?
1: Sí, la tendencia es ha ido, la verdad que está asociada principalmente al tema cultural, ¿ya? Uh-huh. Hoy día estamos trabajando mucho más la producción de alimentos a pequeña, producción de alimentos y de producción agrícola a pequeña escala, donde la mujer es un factor importante, un pilar importante. Por ejemplo, si uno asocia flores, hortalizas, la mayoría son mujeres quienes desarrollan esa actividad, ¿ya? Efectivamente, 48% a nivel nacional, hoy día a nivel regional la representatividad de las mujeres llega al 54%, más que los hombres. Ya. Por lo tanto, también ahí ya tenemos un salto importante. Y eso no ha sido dirigido, ¿ya? Generalmente se le ha dado mayor posibilidad de que las mujeres puedan optar esta opción. Uh-huh. Y ha sido muy buena recepción. Tema aparte, son muy buenas, muy responsables, digamos, de cuanto a las, principalmente las asesorías técnicas que están recibiendo. La verdad que acatan mucho más que los hombres. La verdad que en eso da gusto trabajar con ellos.
0: Qué bueno, muy bueno. Con respecto a la conmemoración acá en Cabrero y Prodesal, ¿cierto? Hoy miércoles se va a realizar un gran encuentro, lo que es el Galpón Multievento. Cuéntenos, don Marcelo, ¿qué se espera de esta jornada que va a reunir a cerca de 300 agricultores de la región?
1: Sí, la verdad que es un tema muy relevante. No solamente queremos conmemorar el Día del Campesino, sino que también reconocer el trabajo que ellos hacen. Todos los días se levantan a trabajar, ya. Se dedican a la producción de alimentos o a algún otro tipo de producto que es importante o relevante para el sector rural. Es un factor importante para la economía de los sectores, ¿ya? Si tenemos hoy día en Cabrero, ¿ya? Aproximadamente sobre 300 agricultores con asesoría técnica, obviamente ellos están generando un valor económico, ¿ya? Para la comuna. Y muchas veces para la región, porque también ellos venden algunos de sus productos a nivel regional. Por lo tanto, desde el punto de vista económico, desde el punto de vista de las tradiciones que ellos generan al producir estos alimentos y servicios, es fundamental. Y en eso es lo que queremos hoy día, no solamente, como dije, conmemorar, sino que agradecer todo lo que hacen ellos por el mundo rural.
0: Claro que sí. Bueno, este evento, esta actividad, ¿cierto?, va a contar obviamente con palabras del alcalde, el Seremi de Agricultura, representantes de INDAP, además de folclor. ¿Cuál es el objetivo central de esta actividad, de este evento, de este acto, don Marcelo?
1: Bueno, está asociado principalmente con lo que mencioné anteriormente, que tiene que ver con que ellos hay que reconocer el trabajo que están haciendo. Hoy día, con los agricultores, no solamente la bajada de los programas es en forma vertical, sino que queremos que toda esta bajada todos los programas que estamos desarrollando sea con ellos. ¿Qué significa eso? Que tenemos que tener un INDAP en terreno, ya escuchar a los agricultores, ver cuáles son los requerimientos. Nosotros, con las capacidades que tenemos a través del convenio, por ejemplo, en este caso con el municipio, donde hay equipos técnicos que están llegando directo con ellos, podemos ver cuáles son los puntos o las brechas que normalmente están requiriendo ellos. ¿Qué quiere decir eso? Que en el fondo muchos de los productores hoy en día están produciendo bien, ¿ya? Pero lo que le está faltando a lo mejor es el tema de la comercialización. Si es así, nos vamos a enfocar en ayudar en ese aspecto. Si el problema es de otra índole, por ejemplo, si están produciendo algún alimento, hay que contar con las autorizaciones sanitarias, ¿ya? Para poder vender alimentos. Entonces, por lo tanto, el enfoque tiene que ir por ese lado. Entonces, eso está asociado entonces con que conozcamos bien la agricultura, ¿ya? Y hoy día es una forma de poder decirle, mire, vamos a seguir trabajando juntos, ¿ya? Vamos a ir detectando los requerimientos, y el desarrollo de los programas lo vamos a hacer en conjunto.
0: Claro que sí. Es muy importante también lo que realiza Prodesal también en conjunto, ¿cierto?, con INDAP. Cuéntenos un poquitito más de qué se trata esta alianza y cómo trabaja la alianza con la municipalidad de nuestra comuna.
1: Lo dijo muy bien, el tema de la alianza. Me gusta ese concepto, ya, alianza o asociatividad. Es en concreta es un convenio, ya un papel que se firma entre el municipio, el alcalde y el director regional de turno, donde se contrata un equipo técnico para poder entregar esta asesoría técnica que estaba mencionando, ya y bajar, por supuesto, los recursos de la institución de INDAP. Y en este convenio, ya, o asociatividad, que en el fondo siempre lo hago un aparejamiento con lo que pueden hacer los agricultores. Los agricultores también, lo ideal es que puedan asociarse para poder generar algún tipo de recurso extra o alguna comercialización mucho más potente. Vender en forma individual no tiene muchas posibilidades. Vender en forma asociativa tiene mayores potenciales. Lo mismo que hemos logrado acá con el municipio, ya, y con donde tenemos convenio en la región, que son 25 municipios con quien tenemos convenio, es lo mismo. Queremos, el municipio entrega ciertos recursos, como también lo entrega INDAP, y ahí nos potenciamos de acuerdo a una mejor atención hacia los agricultores. Y eso nos genera entonces obviamente mayor posibilidad de cumplir con los objetivos, que en el fondo es tener una agricultura mucho más sustentable, mucho más productiva e idealmente desde el punto de vista económico, que genere mayores recursos. Claro. Entonces en esa es parte de la asociatividad que digo que tenemos con el municipio y que queremos que también los agricultores puedan entenderla y que también puedan generarse en forma espontánea idealmente.
0: Don Marcelo, hemos tenido semanas y semanas de lluvias intensas, recientemente fuertes vientos también. ¿Cómo se está realizando el catastro de los daños que han afectado a los agricultores de la comuna y de qué manera se les está apoyando?
1: Sí, hemos, por la situación climática que tenemos, ya que estaba anunciado con mucha anticipación, la verdad que los meteorólogos nos habían dicho ya que venía un fenómeno de un niño bastante extenso, que probablemente iba a proseguir en la primavera, es que notamos que existieron obviamente daños muy puntuales en la región, ¿ya? En otras regiones se decretó emergencia agrícola, acá no fue necesario. Nosotros pudimos identificar dónde se provocaron los daños, ¿ya? Y que estuvieron asociados principalmente a dos eventos. Uno, por el tema del viento excesivo, sobre todo en sectores de costeros, ¿ya? Uh-huh. Donde hubo mucho daño de techos, infraestructura, invernaderos, por ejemplo, que los plásticos se volaron, sí. ¿Ya? Y mucho daño también de la estructura de los invernaderos. Acá en Cabrero tengo entendido que no fue tanto el daño, por lo tanto, obviamente, es mucho más manejable. Entonces, de todas las oficinas que tenemos acá en la región, que son 8, ya en distintos sectores, solamente en 6 tuvimos daño, y en alguna de mediana o leve envergadura, y en otra que fue más crítico. Obviamente, ante esta situación, y como decía, que uno de los pilares nuestros es el fortalecer la estructura productiva, la producción de los agricultores, es que tenemos que llegar lo antes posible con los recursos que tenemos a poder recuperar esa actividad agrícola o productiva que tenían los agricultores. Y en eso tenemos un instrumento que se llama Programa de Desarrollo e Inversiones, ¿ya? A través de él podemos nosotros llegar a atender a los agricultores, ¿ya? Con los requerimientos. Por ejemplo, hay requerimientos de techo esencialmente y los plásticos, y en algunos otros casos, por problemas de inundación, vamos a tener que entregar también algún tipo de recurso de alimentación animal. Las inundaciones o anegamiento de suelo o saturación de suelo está asociado principalmente entonces al exceso de agua que hubo por la lluvia y también por los desbordes de algunos canales o riegos o esteros, qué sé yo. Entonces ahí obviamente si la pradera quedó debajo del agua hay que evaluar ya cuánto tiempo el pasto podría estar inundado, y ahí obviamente tenemos que llegar con algún tipo de apoyo a esos agricultores. Entonces, ¿cómo hemos canalizado la información? A través de cada una de las oficinas que tenemos en la región, recibe la información del coordinador, que es el funcionario que trabaja en el municipio, uh-huh. Y él capta la información de los agricultores que están dañados, y ahí nosotros lo recogemos y evaluamos cuáles son los recursos o los requerimientos que están. Entonces, a través de eso, ya tenemos dimensionado ya la cantidad de agricultores que se vieron dañados por los, esencialmente, vientos y inundaciones de suelo, lo que ocurrió en julio, recién pasado. Con eso Tenemos catastrados 621 agricultores con alguna afectación, ¿ya? Y en eso estamos probablemente la próxima semana ya con la entrega de algunos recursos respectivos.
0: Excelente. ¿Algún mensaje final, don Marcelo? Un saludo ahí a todos nuestros campesinos y campesinas en esta celebración que se va a realizar prontito ahí en esta actividad. Un saludo para ellos.
1: Sí, primero agradecer todo lo que hacen. Ya, la verdad que el trabajo que hacen ellos es invaluable, ¿ya? No es fácil lo que hacen. Quienes conocen el sistema productivo de los agricultores, ellos están todos los días trabajando, están todos los días produciendo, ¿ya? Por lo tanto, hay que ser agradecido lo que hacen. Segundo, obviamente a nivel de desarrollo local, ¿ya? Obviamente tienen una producción bastante importante, ¿ya? Desde el punto de vista de la producción y la economía. Por lo tanto, obviamente, ayudan a fortalecer la economía local de cada uno de los sectores. Y por último, mandar un cariñoso mensaje de saludo, ¿ya? De parte de INDAP, ¿ya? Que tengan hoy día, como digo, el día oficial, el día 28 de julio, pero hoy día lo vamos a celebrar aquí en Cabrero, que tengan una excelente celebración de día hoy.
0: Excelente, que sea una hermosa actividad también ahí para todos nuestros campesinos y campesinas. Don Marcelo, le agradecemos su visita, que haya estado con nosotros. Esperamos tenerlo prontamente también de vuelta con más información ahí para todos nuestros campesinos.
1: Muchas gracias a usted.
0: Que tenga una excelente jornada. Cuídese.
1: Gracias.
0: Y nosotros nos vamos a una pausa musical, luego pausa comercial y volvemos para continuar revisando más informaciones.

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1: En la 99.3 te indicamos la hora.
2: 11 de la mañana.
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dejaste caer. 11 de la mañana con 9 minutos. Estamos de vuelta. Y estaba revisando más informaciones para compartir con ustedes en esta gran mañana. Bailando, wow. Pero acá está. Ya, continuamos con informaciones, chicos, chicas. Oye, contarles que expresidente Boric, perdón, hace autocrítica. No fuimos creíbles en seguridad y retiros, fueron un gran error. Se dice el titular. La presentación del libro La Resaca del sociólogo Eugenio Tironi se transformó en una instancia de autocrítica y reflexión para el expresidente Gabriel Boric, quien abordó los errores de su administración y los desafíos que a su juicio enfrenta hoy la izquierda chilena. En la instancia, uno de los puntos centrales estuvo la lectura que hizo su gobierno del cambio de ciclo político. Boric reconoció que al asumir ya existían señales de desgaste de la convención, preocupación por la seguridad, presión económica y una ciudadanía marcada por la incertidumbre tras el estallido social y la pandemia. Admitió que esas señales no fueron ponderadas adecuadamente. Advertían del cambio de escenario o esos signos. Puedo evaluarlo a raíz de las lecturas y de la reflexión del gobierno. No fueron leídos con la ponderación adecuada, se apuntó. El exmandatario también revisó decisiones adoptadas por su sector cuando era oposición. Calificó los retiros previsionales como un gran error y reconoció un uso equivocado de algunas acusaciones constitucionales durante el segundo gobierno de Sebastián Piñera. Planteó que la izquierda no puede repetir ahora las mismas prácticas que posteriormente criticó la derecha. En materia de seguridad, Boric sostuvo que su gobierno avanzó en políticas relevantes, pero admitió una debilidad política más profunda. El progresismo no logró ser suficientemente creíble en esta materia. Afirmó que la seguridad debe asumirse como un derecho esencial y que el uso legítimo de la fuerza por parte del Estado es necesario. No fuimos creíbles y ese es un tema que el progresismo y la izquierda tienen que tomar como bandera. La seguridad es un derecho principal para el ejercicio de los otros derechos y además la utilización de la fuerza por parte del Estado no solamente es legítima, sino que también necesaria. La autocrítica también alcanzó al diseño inicial de su administración. El expresidente señaló que, de poder volver atrás, conformaría un primer gabinete con mayor equilibrio en experiencia y manejo del Estado, aunque descartó que eso se traduzca simplemente en una distribución partidaria distinta. Tras la actividad, el exministro de Vivienda, Carlos Montes, valoró el ejercicio y sostuvo que la izquierda atraviesa una crisis que obliga a revisar su relación con la sociedad y su capacidad de representar un proyecto de país. Añadió que más importante que definir anticipadamente un liderazgo opositor es reconstruir los temas y las ideas capaces de rearticular al sector. El mensaje de Boric combinó reconocimiento de errores con una defensa de sus convicciones. Insistió en que la derrota sufrida por el progresismo obliga a escuchar y repensar su rumbo, pero no a concluir que todo lo defendido durante los últimos años estuvo equivocado. Ahí está. Boric hace autocrítica. No fuimos creíbles. En seguridad y retiros fueron un gran error. No fuimos creíbles en seguridad. Y los retiros fueron un gran error. Ahí sí que sí. Me tragué la coma. Oye, qué importante es la coma y los puntos en un texto, ¿eh? Te puede cambiar absolutamente todo si te saltas la coma, el punto, o va una coma donde no debe ir. Sí, es así, es así, es. Oye, 11 con 13. Saludos ahí a Juanito que está en sintonía. Saludos también para ti, Juanito. Y nos vamos a la música. Oye, luego les cuento, cargamento récord. Enorme buque de China, BID, llegó a Chile con miles de autos eléctricos e híbridos. Vamos con eso a la vuelta del siguiente tema musical.

Que te vaya bonito. Ahí estaba ese buen tema musical, Rosana. Mis mejores deseos. 11:18. Antes de irnos a la pausa, voy con la información antes mencionada, pues contarles que un total de 1918 vehículos eléctricos e híbridos enchufables de la automotriz china BYD comenzará a ser desembarcado este miércoles en el puerto de San Antonio, en una operación que la compañía califica como el mayor cargamento de vehículos de nuevas energías recibido en Chile en una sola operación marítima. Los automóviles llegaron a bordo del BYD Changshu, así tal cual, Chinchulancha, buque car carrier de 200 metros de largo y 38 metros de ancho, con capacidad para transportar hasta 7.000 vehículos. Se trata del mismo buque que estuvo en Argentina en enero y descargó más de 5.000 autos eléctricos para ese mercado. De acuerdo al portal portuario, la nave arribó durante el fin de semana procedente de Taikán, China, como parte de una ruta marítima que conecta al gigante asiático con distintos mercados de Sudamérica. El inicio de las faenas estaba previsto con anterioridad, pero debió esperar debido a las condiciones climáticas. El desembarque se desarrollará durante este miércoles y la nave permanecerá en el recinto portuario San Antonino hasta la noche. Bueno, entre los vehículos transportados se encuentran unidades de los modelos Dolphin, Mini, Yuan Pro, DMI, Yuan Plus, Song Pro Plus, DMI, Cillion 7 y Atu 8. Así mencionó Diario Financiero. Bueno, el cargamento combina vehículos 100% eléctricos con modelos híbridos enchufables, en línea con la estrategia de expansión de la marca china en el mercado nacional. La operación forma parte de un despliegue logístico de mayor escala que BYD prepara para Chile, con nuevas operaciones marítimas previstas para los próximos meses. El BYD Changshu fue votado en el 2024 y forma parte de la flota de transporte marítimo desarrollada por Automotriz para responder al crecimiento de la demanda mundial por vehículos de nuevas energías. El buque lleva el nombre de la ciudad de Changshu, donde BYD mantiene una de sus principales plantas de producción. Con la llegada de Changshu, BYD busca reforzar el abastecimiento de su operación en Chile y acelerar la disponibilidad de su oferta de vehículos electrificados durante el segundo semestre. Así nomás, un total de 1918 vehículos eléctricos e híbridos enchufables de la automotriz china BYD comenzó entonces a ser desembarcado este miércoles en el puerto de San Antonio. No me imagino andando en un vehículo que se enchufa. Es como que, ay, me queda poca carga, ¿dónde hay un enchufe? ¿Pin? ¿O quién tiene un cargador UCB? Ah. Obviamente no es con un cargador UCB, me imagino yo, no sé. Pero la verdad es que no me imagino andar en un vehículo que se enchufa la electricidad. No sé, así están las cosas de modernas, pues oye. Nos vamos quedando atrás. Nos vamos a la música, escuchamos a Pedro Fernández. Y esto dice como ella.

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9: 11 de la mañana, 31 minutos.
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Ahí estaba bailando Dos Corazones junto a Chayanne. 11:36. Oye, me encontré con una información que por favor aprueben esto, por favor. Buscan endurecer sanciones contra autos con tubos de escape modificados. Los sacaremos de circulación.

parlantes gigantes atrás. Y pucha, no sé, pues fuera buena música por último. Sé, pero de verdad que lo encuentro muy, muy, muy molesto. Muy molesto. Así que bueno, vamos a ver qué pasa con esta... esto que buscan, dice, endurecer sanciones contra los autos entonces con tubo de escape modificados. Saludos para Carolina, que está por acá en sintonía. Hola Maripaz, saludos a todos y felicita a tu hija por su logro. Saludo a todos los auditores, muchas gracias Carolina. El tema Marco Antonio Solís con Karol G, porfa. Coleccionando heridas, es lo que escuchamos de inmediato en esta gran mañana.

Ahí estaba esa poderosa junto a María José Quintanilla. Voy a contarles que Colombia decreta 3 días de duelo por víctimas del terremoto mientras sigue las labores de búsqueda. El presidente de Colombia, Abelardo de la Espriella, declaró duelo nacional de 3 días por las víctimas del terremoto de magnitud 7.4 que el pasado lunes golpeó varias partes del país y deja cerca de 240 muertos, según las autoridades regionales, mientras sigue la búsqueda de posibles sobrevivientes entre los escombros. Ayer revisamos que iban 169 fallecidos, ya van 240. Por esa razón, durante 3 días, a partir de hoy, se izará el pabellón nacional a media asta en los edificios públicos del país y en las misiones diplomáticas del Colombia en el exterior. Así agrega el decreto. Según el documento firmado por de la Espriella, quien asumió la presidencia hace solo 5 días, la pérdida de vidas humanas enluta tanto a sus familias y amistades como al gobierno nacional, que se solidariza ante tal tragedia, hechos que además entristecen a todo un país. Según cifras divulgadas el día de ayer martes por el de la Espriella, el terremoto deja por el momento al menos, bueno, como ya lo decíamos, ¿cierto? 240 fallecidos. Dice por acá que este miércoles continúa la búsqueda y rescate de centenares de personas atrapadas bajo los escombros, principalmente en las ciudades de Cali y Pereira, donde se desplomaron decenas de edificios. Uno de los rescates que devolvió la esperanza ocurrió en el barrio Torres del Limonar, donde los socorristas lograron sacar con vida a Diana Troncoso, una biomédica de 31 años que permaneció atrapada durante horas en un edificio de 4 pisos que colapsó. En ese mismo lugar se busca a varias personas más. Los daños se extienden a numerosos municipios del Valle del Cauca. En el Cairo, cerca del 80% de las viviendas colapsaron, según las autoridades regionales, mientras que Dagua registra cientos de casas afectadas y dificultades en los servicios de energía y comunicaciones. Los hospitales de El Águila y Argelia también sufrieron daños que obligaron a habilitar centros de atención de campaña. El terremoto es el más fuerte registrado en Colombia en lo que va de este siglo y ha estado seguido por más de un centenar de réplicas. Impresionante ver imágenes donde de verdad, o sea, literal, se desmorona. Es como que casas de 2 pisos, edificios, como que hubiesen tenido su base así como de cartón. Así se ven algunos edificios. No cemento, cartón. Y que encima de eso se usó cemento. Se cae, o sea, se desmorona lo de abajo y ya, todo al suelo. Es impresionante. Ayer escuchaba también en televisión de una persona de Colombia que dice que la mayor parte de las casas y viviendas son de adobe. La mayoría es adobe. Entonces, obviamente, mucho más la destrucción ahí de dichas viviendas. Ya, nos vamos a la música, 11:48. Luego les cuento que el presidente Kast promulga ley escuelas protegidas y respalda revisión de mochilas. El que nada hace, nada teme. Buen dicho, ¿no?

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7: 11 de la mañana, 59 minutos.
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love, yo me decía. Ahí estaba Gloria Trevi. Gloria Trevi, vamos con las últimas informaciones de esta gran mañana, 12 del día ya con 8 minutos. Bueno, como ya les había adelantado, el presidente José Antonio Kast encabezó la promulgación de la ley Escuelas Protegidas, iniciativa que busca enfrentar la violencia al interior de los establecimientos educacionales y que, entre otras medidas, permitirá la revisión de mochilas bajo determinados protocolos. Al defender esta facultad, el mandatario aseguró que el que nada hace, nada teme. La nueva normativa apunta a entregar mayores herramientas a colegios y profesores para actuar frente a episodios de violencia, amenazas o ingreso de armas en medio de un aumento de este tipo de hechos en las comunidades educativas. Según los antecedentes entregados por el Ejecutivo, las denuncias por maltrato contra adultos ante la Superintendencia de Educación aumentaron un 58% entre el 2023 y el 2025, pasando de 441 a 695. Además, durante el 2025 se registraron un promedio de 893 delitos por porte de armas en establecimientos educacionales, de acuerdo con cifras de Carabineros. Durante la ceremonia, el presidente sostuvo que la nueva legislación debe transformarse en una herramienta efectiva para los colegios. Más que una ley, es una herramienta, porque uno en la ley puede decir lo que uno quiere, pero esto se lo tiene que llevar a la práctica, así dijo. Uno de los puntos centrales de la ley es que los establecimientos podrán incorporar en sus reglamentos internos la revisión de mochilas y pertenencias. El procedimiento deberá ser realizado por personal capacitado y respetando derechos como la privacidad, honra, igualdad y debido proceso. La normativa no permite revisiones corporales ni de vestimenta. Kast ejemplificó esta facultad con situaciones en que un estudiante puede ingresar elementos que no tienen relación con sus actividades escolares. El mandatario comparó estas revisiones con los controles de seguridad de los aeropuertos. Cuando ustedes se suben a un avión, le dicen, mire, pase su mochila por aquí, porque todos los otros que vamos en el avión tenemos que estar seguros de que no vaya nada raro dentro de la mochila, así señaló. Luego agregó, ¿por qué uno va a tener temor a mostrar lo que trae la mochila? El que nada hace, nada teme. Bueno, la ley Escuelas Protegidas también entrega mayores facultades a los docentes para aplicar de manera inmediata medidas pedagógicas, preventivas, correctivas y disciplinarias destinadas a mantener el orden en la sala, siempre bajo criterios de proporcionalidad. Además, obliga a los reglamentos escolares a prohibir elementos que impidan la identificación facial, con excepciones justificadas, y considera como una afectación grave a la convivencia las amenazas que provoquen la interrupción de las actividades académicas. Los padres y apoderados, en tanto, deberán asistir a citaciones relacionadas con medidas disciplinarias, convivencia o violencia escolar. La iniciativa fue despachada por el Congreso el pasado 2 de junio, pero posteriormente sufrió un revés en el Tribunal Constitucional. Bueno, tras requerimientos presentados por parlamentarios de oposición, el Tribunal Constitucional eliminó algunas de sus disposiciones más controvertidas, entre ellas la posibilidad de que Carabineros o PDI revisaran mochilas ante la negativa de un estudiante y la norma que impedía durante 5 años acceder a gratuidad universitaria a condenados por determinados delitos vinculados a violencia escolar. Con esos cambios, la revisión de mochilas quedó finalmente erradicada en los propios establecimientos y sujeta a los protocolos que deberán establecer en sus reglamentos internos. Ay, me cansé. Me dio sed, dijo. Ahí está la información entonces, ¿ah? El presidente lideró entonces la promulgación de la ley Escuelas Protegidas, que busca entonces combatir la violencia en los colegios, permitiendo la revisión de mochilas bajo protocolos específicos. El que nada hace, nada teme. Let's go. Bueno, acá aparece una fotografía con estas mochilas transparentes. Que no es malo, ¿cierto? En vez de abrirla, la miran por fuera. Nada más que eso. Vamos a ver qué pasa. Cómo irá avanzando esta nueva ley. Oye. Oye, a propósito de estudiantes y todo eso, me encontré por acá con que aumentan los ninis. ¿Usted sabe lo que quiénes son los ninis? Los que ni estudian ni trabajan. Esos son los ninis. Y dice por acá que la cantidad de jóvenes que no estudian
no trabajan ni reciben capacitación, conocidos como NINIS o NIT, aumentó a nivel mundial durante el 2025. Según la Organización Internacional del Trabajo, la cifra alcanzó el 20%, equivalente a más de 257 millones de personas. El organismo advirtió que este escenario se produce en medio de un mercado laboral juvenil cada vez más frágil. El desempleo de las personas de 15 a 24 años alcanzó el 12,4% en el 2025 frente al 12,3% en el 2024, lo que se traduce en un total de 67 millones de desempleados. El fenómeno está marcado por el menor crecimiento económico, las tensiones geopolíticas, los rápidos cambios tecnológicos impulsados por la inteligencia artificial. Cuando la tasa de desempleo juvenil y la tasa NEET aumentan al mismo tiempo, entendemos las alarmas, así señaló desde la OIT. La organización proyecta que el desempleo juvenil se mantendrá cerca del 12,3% durante el 2026 y 2027. Ahí están, los NIT, aumentan los NINITs. Jóvenes que ni estudian ni trabajan alcanzan ya los 257 millones en el mundo. ¿Y qué hacen? ¿Cómo no hacer nada? Bueno, serán influencers. Oye, cuando uno en la casa, yo me acuerdo, a mí me decían, clarito, tú no quieres estudiar, te fuiste a trabajar, porque aquí vagos yo no voy a tener. ¿Les decían lo mismo a ustedes o no? Sí, pues si la cosa era así antes, ahora no. Ay, es que mi hijo no quiere estudiar. Es que no quiere trabajar, dice que no encuentra trabajo. En fin. Oye, nos vamos a ir a la música, nos queda poquito tiempo de programa. 12 del día ya con 15 minutos, escuchamos a Francisca Valenzuela y esto que dice, quiero verte más.

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8: 12 horas, 29 minutos.
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0: Una estudiante embarazada denunció haber sido agredida al interior de un microbús del transporte público en Puerto Montt luego de una discusión por el uso de la TNE, su tarjeta nacional estudiantil. El hecho ocurrió en un recorrido de la línea 7A y quedó registrado en un video que posteriormente comenzó a circular por redes sociales. El conflicto habría comenzado cuando la joven intentó utilizar su beneficio estudiantil para pagar el pasaje. Esa situación habría generado la molestia del conductor y de una mujer que se encontraba en los asientos delanteros del vehículo. La estudiante contó que al dirigirse hacia la parte trasera para sentarse, ambos comenzaron a realizar comentarios despectivos en su contra. Entre otras expresiones, le habrían tildado de mocosa y maleducada. La discusión habría escalado a tal nivel que incluso le habrían exigido que bajara del microbús. Sin embargo, la joven respondió que estaba embarazada y decidió permanecer en el vehículo. Según su relato, fue en ese momento cuando intervino otra pasajera, una adulta mayor que se encontraba en la máquina. La mujer habría puesto en duda el embarazo del estudiante y habría amenazado con golpearla. Esto según su denuncia, su carnet maternal y acreditar su estado. Miren a esta señora loca, yo estoy embarazada, yo voy a llamar a mi mamá, vieja de... Sí, ella aparece diciendo que va a llamar a su mamá. De verdad que da mucha pena. En ese instante, la adulta mayor se abalanzó sobre ella y comenzó a agredirla. En el registro que circuló posteriormente se escucha al estudiante reclamar por el ataque y decir, estoy embarazada, ¿cómo me pega en la guata? En el video se ve a la adulta mayor utilizar su muleta para golpearla. Y yo estoy minusválida, mocosa de pep. Después del episodio, el conductor le había ordenado al estudiante que descendiera del microbús. La joven logró posteriormente comunicarse con su familia y fue trasladada hasta un centro asistencial para comprobar que el estado de salud de su bebé estuviera bien. Y según su testimonio, la situación le provocó una crisis de pánico y un estado de shock. Bueno, tras conocerse la denuncia, la Junta Nacional de Auxilio Escolar y Becas JUNAEF se refirió al caso y condenó lo ocurrido. El director nacional del organismo, Fernando Peña, hizo además un llamado a respetar el beneficio que permite a los estudiantes acceder a una tarifa rebajada en el transporte público. Repudiamos este ataque que sufrió una alumna, una mujer embarazada en la ciudad de Puerto Montt, y le recordamos al resto de la población que el uso de la TNE autoriza a todos los estudiantes a usar una tarifa rebajada. Debemos respetar este beneficio para que así los estudiantes puedan hacer el uso que corresponde de su tarjeta nacional estudiantil. Así manifestó. Oye, que la señora se haya parado de su asiento, ¿qué le importa a ella? Ay, de verdad que a mí me da mucha rabia ver el video, me engaña cachetear a la señora. Adulta mayor será y todo, pero oye, hay algunos adultos mayores que se aprovechan de que son adultos mayores y creen que tienen ellos todo el, siempre el, ¿cómo se dice? El esto de la verdad. Ahí se me fue, ya, pero no importa. Pero de verdad, y le empieza a pegar, soy minusválida, pero para pegarle la guatita con la muleta no... Ay, no estaba minusválida. O sea, la verdad es que se movía bastante bien y rápido la señora. Oye, qué rabia. Ya, pues salió ahí en todos los... Sí, ella iba sentada adelante tranquilamente. ¿Qué le importa si la otra chiquilla tenía TNE o no tenía TNE o si iba a pagar pasaje completo, qué sé yo? Señora, gente, que no. De verdad, si yo pudiera decir al aire lo que pienso de la señora, oye, me quedo sin pega. ¿Se puede escuchar el audio al aire? ¿Sí? A ver.
1: Qué feo, Maripaz, lo que hace. Por último, con educación le podía haber dicho. O cómo no iba a haber ningún varón que se levantara y le diera el asiento. Yo no sé. Pero a veces acá, en Yumbel, la gente va hasta Los Ángeles y nadie se para. Subió una niña embarazada y justamente ella tuvo que decir, ¿alguien me puede dar el asiento? Y ninguno de los varones se paró. Y mi hijo, como tiene buena educación, buena enseñanza, se paró y antes de eso. Yo le dije, ya igual, po, acúrrete. El asiento, siempre. A un adulto mayor, sí. O ayúdale a subir la micro, o no sé, po, eso.
0: No, es que de verdad que se pasaron con la chiquilla. Todo porque estudiante y porque iba a pagar menos pasaje que el resto. Oye, estudiante. Oye, si esto de dar el asiento, obviamente es algo de educación, ¿cierto? Pero eso desde hace mucho tiempo que hay gente que no. Yo cuando estaba embarazada de mi hijo, o sea, mi hijo mayor, imagínense, ya hace 27 años atrás, me tocó viajar incluso de Concepción a Cabrero en un bus Y resulta de que el bus venía lleno, o sea, yo totalmente acalorada y con una guata que yo ya paría, señor. ¿Y usted cree que alguien me dio el asiento? ¿Alguien me dijo, señora, siéntese aquí? No, me tuve que venir todo el camino parada. No, de verdad, yo lo encuentro insólito. Falta de educación, de empatía. Menos mal que no tuve la guagua ahí mismo. Nos vamos a la música, 20 minutos nos separan ya de la

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Oye, me encontré con la última información por acá, antes de que se me olvide y mañana no lo mencione. Un hecho inédito marcará la tradicional Gran Parada Militar 2026. Por primera vez en su historia, Gendarmería de Chile participará oficialmente del desfile que cada 19 de septiembre reúne las Fuerzas Armadas y de Orden en la elipse del Parque O'Higgins en Santiago. La ceremonia se desarrollará, cierto, el próximo 19 de septiembre y será encabezada por el presidente José Antonio Kast, en un año marcado además por la incorporación de Gendarmería al Ministerio de Seguridad Pública. La invitación fue extendida por el comandante en jefe del Ejército, general Pedro Varela, al director nacional de Gendarmería, Rubén Pérez, quien recibió la propuesta para que la institución forme parte de esta tradicional ceremonia. ¿Qué opina usted? Gendarmería de Chile desfilará por primera vez en la Parada Militar 2026. Ahora sí que sí, con esta información yo me despido. Muchas gracias por la sintonía. Tengan todos una bella tarde y nos encontramos mañana tempranito a las 9 en punto. Así que quedan cordialmente invitados a sintonizar 99.3 y el www.radiocreación.cl. Vamos a la música, pausa comercial, noticias junto a Radio Cooperativa. Hasta mañana, un abrazo, chao.

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7: 13 horas, 5 minutos.
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9: Hay 7 albergues, 67 personas se mantienen en estos lugares. Actualmente se hace un exhaustivo llamado a la comunidad en caso de que se les active esta alarma, esta alerta SAE de evacuación, que lo hagan rápidamente, que hagan caso a lo que recomienda la autoridad, y por supuesto también el llamado es a no volver a los hogares hasta que sea levantado y sea determinado como un lugar seguro. En el caso de la región de Antofagasta, el sistema frontal frontal golpea con fuerza la franja costera y también cordillerana. Se han registrado anegamientos severos en sectores como la avenida Prat y Bandurrias en la comuna de Taltal. Hay problemas en la vía hacia la caleta Sifuncho, además de vientos intensos, tormentas eléctricas. Se tomó la determinación de suspender las clases en la comuna de Mejillones, donde también se generaron tormentas de arena a raíz de los fuertes vientos. Sobre la evaluación operacional de la región, se refirió el director regional de Senapred Antofagasta, Ricardo Munizaga.
10: Actualmente tenemos varios eventos en desarrollo, tanto como precipitaciones, vientos, tormentas de arena, también nevazones en zonas de cordillera. Y durante las próximas horas tenemos ya proyecciones de algunas columnas que vienen con alta intensidad. Esas se van a estar desarrollando en el sector costero, especialmente para las comunas de Taltal y Antofagasta. Se mantiene todo el sistema activo. Hay algunas remociones y flujos que afectaron algunas rutas, como la ruta 5. Se encuentran tanto las maquinarias, así como los equipos de emergencia trabajando en el lugar.
9: Bueno, en tanto, como lo señalábamos también durante esta jornada, Verónica, Rodrigo, se mantiene el cierre de la ruta B245, esto para evitar este llamado turismo de emergencia hacia la cordillera. Recordamos que estamos bajo, en la zona norte, decreto de emergencia preventiva nacional, el que se mantendrá hasta el día 16 de agosto, y reiteramos el llamado que hace la autoridad a obedecer de inmediato las órdenes de evacuación y mantenerse siempre informado a través de los canales oficiales.
11: Sí, y atentos también a las alertas SAE que llegan permanentemente a los teléfonos, y nada de hacer turismo en estos días, ni de emergencia, ni de ningún tipo. No es el momento ahí en la zona norte del país. Gracias, Dayan. Buenas tardes.
9: Buenas tardes.
12: Lo último, el Senapred llama a evitar la ribera del río Salado por alerta de crecida. Esto en Chañaral y Diego de Almagro, región de Atacama, cuando se reitera la necesidad de evacuar la zona del tránsito, la zona de Villa Prat en el Alto del Carmen, o la comuna de Alto del Carmen, también el sector Iglesia Colorada hasta el embalse Lautaro por la crecida del río Pulido. Eso en Tierra Amarilla son las últimas alertas del Senapred.
11: ¿Y qué está ocurriendo un poco más al norte? En Tarapacá, en Iquique, precipitaciones, viento y una vaguada en altura que generó altas temperaturas, sobre los 30 grados anoche, de noche, insisto. Hans Gotterbarn, buenas tardes.
13: Hola, ¿qué tal? Buenas tardes. Sí, un pic de 33.4 grados alcanzó anoche la temperatura en Iquique en medio de esta vaguada en altura que provocó precipitaciones débiles, intermitentes, fuertes vientos y tormentas eléctricas que se percibieron en distintos puntos de la región, donde cerca de la medianoche la temperatura aumentó rápidamente en menos de 10 minutos, mientras que fuertes vientos provocaron tormentas de arena y polvo que cubrieron principalmente Iquique, Alto Hospicio y también Pisagua. Es por este motivo que se realizó un COGRIT, y en ese sentido se decidió por parte de la delegación presidencial de Tarapacá confirmar la suspensión de clases para esta jornada en todos los establecimientos de dichas comunas. En cooperativa pudimos conversar con Rodrigo Arroyo, supervisor de turno del Centro Meteorológico Regional Norte de Antofagasta, quien se refirió precisamente a esta condición climatológica.
14: La temperatura máxima que registró Iquique fue de 33.4. A las 23:10 hora local, ya eso, el valor, digamos, es un valor histórico, y también la hora de la ocurrencia es bastante, digamos, anómala, producto de, por lo general, las temperaturas máximas se enfasan más o menos con el máximo de radiación, digamos, un par de horas después de la máxima radiación, tipo 2 de la tarde, se da la temperatura máxima. Aprox 4 de la tarde. Esta vez la máxima fue a las 11 de la noche. Entonces eso también da una característica muy especial a la condición.
13: Durante la madrugada y esta mañana hemos estado recorriendo diversas zonas y hemos podido evidenciar parte de los estragos provocados por este frente, particularmente en el sector de la península de Cabancha, donde la techumbre del hotel Terrado se desprendió y cayó sobre unos vehículos estacionados que resultaron con diversos daños, mientras que en el ex estadio Cabancha se cayó un cierre perimetral que obligó a segregar la pista de la avenida Arturo Prat, mientras que en la plaza de calle Rancagua con la Zampoña cayó también un árbol que derribó un poste en el frontis de la sede vecinal ubicada en este lugar.
11: Hans
15: Coderban con la información desde el norte del país, desde Iquique. Gracias, buenas tardes.
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12: Nos quedamos en las calles de Santiago, información policial de las últimas horas, lo más delicado, dos crímenes que han quedado al descubierto, uno en La Pintana, el otro en Recoleta. Felipe Cofré, buenas tardes.
17: Buenas tardes. Claro, partimos en la comuna de Recoleta, en donde se investiga el hallazgo del cuerpo de una mujer al interior de su departamento. Está ubicado en calle Emiliano Zapata. Fue su conviviente que hace la denuncia a carabineros que esta persona se encontraba en la habitación principal de este inmueble ya sin vida y con una herida cortopunzante a la altura de la pierna. Según manifestó este hombre, que todavía se encuentra en calidad de testigo, él junto a la víctima compartieron bebidas alcohólicas durante la noche, y una vez él se despertó, se habría encontrado con esta mujer ya sin vida, versión que tiene que ser contrastada con los peritajes científico-técnicos realizados por la Brigada de Homicidios en el lugar. El inspector Raúl Zúñiga, de la Policía de Investigaciones, entregó más detalles.
18: El conviviente de la fallecida la encuentra al interior del inmueble en donde ambos residían, acá en la comuna de Recoleta, dando aviso posterior a carabineros, quienes una vez llegando al lugar se percatan de que ella mantendría una lesión cortante en la cara lateral, anterolateral de la pierna derecha. De momento estamos trabajando en el relato de esta persona, refiere que habrían compartido bebida alcohólica durante la noche y que en ese transcurso él después se percata del fallecimiento de ella.
17: Y la PDI todavía aún no descarta, tampoco ha confirmado la intervención de terceros en este hecho. La Policía Civil también investiga otro asesinato en la comuna de La Pintana, en donde un conflicto entre vecinos, aparentemente iniciado por problemas con las mascotas de ambos, es que termina en un asesinato. Uno de ellos extrae un arma de fuego y le dispara en dos oportunidades en el tórax a esta víctima, que fue trasladada hasta el hospital Padre Hurtado, en donde se confirmó finalmente su fallecimiento. Otro tema, el tour delictual de una banda compuesta por 8 desconocidos que habrían robado 4 vehículos en pocos minutos, esto en la comuna de Maipú. Lograr este robo, chocaron a una de las víctimas para forzar su detención. Esto en la salida de Vespucio con Santa Elena. Ahí intimidaron a los otros conductores, que también tuvieron que detenerse producto de esta colisión, y a todos los intimidaron con armas de fuego, los obligaron a tirarse al suelo, les quitaron sus pertenencias, incluso a uno de ellos lo golpearon en el rostro. Huyeron con incluso con 2 autos que quedaron enganchados producto de este choque, que luego dejaron abandonado a pocos metros. El fiscal Pedro Aravena, de la Fiscalía Metropolitana Occidente, se refirió a los primeros antecedentes que se conocen respecto a este hecho.
19: 4 delitos de robo con violencia cometidos todos en la carretera Américo Vespucio, todos en la comuna de Maipú, y que afectaron a 4 vehículos que fueron sustraídos por una banda de alrededor de 8 sujetos que se movilizaban en un vehículo de color rojo que irrumpió alrededor de las 22 horas en dicho lugar para sustraer mediante un procedimiento bastante parecido en todos los robos, es decir, la concurrencia de 4 sujetos, el uso de armas de fuego, la utilización del vehículo para impactar al otro.
17: Y como decíamos, dejaron estos vehículos abandonados en este lugar y huyeron finalmente en uno de los autos que terminan sustrayendo. Todavía no se registran detenidos por este violento robo.
12: Gracias, Felipe.
17: Buenas tardes.
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15: Ya hablábamos recién de la emergencia climática en la zona norte del país. Fonansa lanzó una alianza con prestadores privados para la atención ambulatoria en las regiones de Coquimbo y Atacama. Fernanda Ávila, buenas tardes.
20: Buenas tardes. Sí, una colaboración público-privada entre el Fondo Nacional de Salud, FONASA, y las clínicas Red Salud, Cliver Salud, UC Christus y H Salud para las regiones de Coquimbo y Atacama luego de su afectación por los sistemas frontales. Para acceder a estas prestaciones es necesario estar afiliado a FONASA y haber sido catastrado por la ficha FIBE dependiente del Ministerio de Desarrollo Social. Los casi 40.000 damnificados podrán acceder a atenciones ambulatorias como controles generales, controles de especialidad o asesorías de salud mental. Como lo explicó el director de FONASA, César Oyarzo, y el subsecretario de redes asistenciales, Julio Montt.
2: las personas que vayan a su CEFAN o vayan a sus hospitales y requieran de este tipo de atenciones van a ser derivadas desde su red a los prestadores privados. Si usted va de manera directa, que no ha pasado por la red, el sistema opera a través de que entra a la página web de FONASA y allí puede obtener, si está forma parte de la base de datos de damnificado, un bono costo cero para usted.
21: Una alianza virtuosa donde nosotros como red asistenciales nos hacemos responsables de derivar, pero también de recibir a esos pacientes y a darle continuidad al tratamiento y al seguimiento.
22: Quienes lo necesiten podrán acceder a más de 4.000 servicios por una vigencia de 4 meses. Sobre la capacidad de atención de dichos centros, escuchamos a John Allen Eckfield, gerente general de la red ambulatoria Bupa Chile, y a Maximiliano Mujica, director médico de la clínica Peñuelas de Cliver Salud.
23: Una catástrofe de esta magnitud no puede ser abordada por sí solo por el sistema público. Es por eso que una alianza público-privada demuestra la resolutividad y capacidad de respuesta que tenemos los prestadores privados. Ponemos a disposición nuestra red de centros médicos en Atacama, en Coquimbo.
24: Nosotros hoy día en el mundo ambulatorio podemos superar las 1.500 personas atendidas por día. Por lo tanto, la capacidad la tenemos instalada, hoy día estamos 100% operativos. No hemos tenido nosotros daño estructural en el contexto de lo climático. Y por lo tanto, estamos totalmente disponibles para ser parte de la solución.
22: Esta alianza podría extenderse dependiendo de las consecuencias de la actual contingencia climática, ya sea por más tiempo o para regiones del sur del país. La información es disponible en el sitio web de FONASA.
25: Fernanda Ávila con toda la información. Gracias, buenas tardes.
22: Buenas tardes.
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27: Vamos con el fútbol, el empate de Católica. Hoy, el turno de Coquimbo, la carta de Messi. Ernesto Contreras, buenas tardes.
28: Hola, Rodrigo. Verónica, ¿qué tal? Noticias y que están pasando en la Católica porque, bueno, suspendido San Pedro y luego el gran empate de ayer, gran en cuanto a resultado porque la Católica jugó bastante mal y rescató un empate porque tiene al Toro San Pedro y que lo que toca es gol y que tuvo también ahí cierta fortuna con ese rebote en el tiro de media distancia, pero lo malo es que no lo va a tener para la revancha del próximo martes, tampoco va a tener a Cristian Cuevas, suspendido también ayer por amarillas, no llega Clemente Montes, afuera Rosell, el reemplazante de San Pedri, y lo de Juan Ignacio Díaz todavía afuera y también Sebastián Arancillo. O sea, son muchísimas bajas para la Católica. Mucho. Y sobre todo en ofensiva, que no tiene un 9 que pueda reemplazar a San Pedri. Lo que va a tener que hacer, porque ya no puede sumar a nadie para la Copa Libertadores, por más que contrate hoy día un 9, no lo puede ya inscribir para este partido, para esta fase, va a tener que jugar con Gianni quizás de 9, que juegue Palavecino, que ha estado muy desaparecido últimamente. No tiene mucho más la Católica. Pero en las últimas horas y en los últimos minutos amarra un refuerzo que viene de Racing de Avellaneda, Agustín García Basso, que terminó contrato con la Academia, fue campeón con Racing el año pasado, jugador permanentemente titular, zaguero central, que puede jugar de 6 también, va a llegar por los próximos 6 meses a la precordillera. No es donde necesita la UC hoy con la urgencia, pero tampoco puede jugar esta fase de la Copa, así que Agustín García Basso va a llegar a la Católica, lo comenta y lo confirma César Luis Merlo, un zar de los fichajes en esta parte del mundo, así que ya está todo acordado, lo venían.

0: conversando hace un año y hoy día que queda libre, la Católica lo va a fichar. Escuchemos a Sampedri, así reflexionó el Toro sobre su suspensión, cómo le afecta a la Católica y cómo proyecta la revancha del martes.
1: La verdad que sabíamos los jugadores que por ahí podíamos quedar suspendidos. Pero bueno, es así, lamentablemente me toca a mí y a la persona quedar afuera, pero bueno, confiamos en el equipo, vamos a descansar hoy, mañana, y ya el jueves empezar a mirar este partido, volver a prepararlo la vuelta y ojalá que salga bien para nosotros. Como te digo, nosotros venimos con una ilusión muy grande, arrancamos esta Copa con una ilusión muy grande y estamos muy contentos por ello.
2: Claro, cuando se arman los equipos, uno tiene que tener en consideración este tipo de contingencias, digamos que los jugadores se te pueden lesionar y los pueden echar y pueden acumular tarjeta amarilla. Por eso extraña tanto que la Católica no se haya reforzado.
0: Sí, pero fíjate que en esta posición del 9, el que se lesiona primero es Diego Valencia, el Pollo.
2: Perfecto.
0: Y después, como no estaba Valencia, quedó Rosell. Y Rosell lo operaron estos días. Entonces, creo que lo del 9 a la Católica lo pilló encima. Lo que no reforzó todos pensaban, sobre todo en esta fase de Copa Libertadores, era probablemente el lateral derecho, decían algunos, que estaba bien complicado, o el arco, pero lo del 9 fue también una circunstancia que se le fue dando a la Católica durante el año, porque tenían reemplazantes, pero están todos fuera, lamentablemente. Lo que le dijeron...
2: Va a tener que acomodarse.
0: Pero ojo, que lo podría haber hecho, porque se sabía que Clemente Montes no jugaba esta llave.
2: ¿Verdad?
0: Entonces ahí la Católica, que era lo que clamaba el hincha cruzado, podría haberlo reemplazado a Montes. Y tampoco lo va a tener el martes.
2: Claro, tendría otro delantero.
0: O sea, dentro de todo, le pasa lo de Sampedri, pero no, ya sabían que no tenían a Montes y no lo reemplazaron. O sea, ahora la Católica tendrá que purgar con eso, con esta circunstancia del Toro, que también no la vieron, como dice Rodrigo, porque todos sabíamos que Sampedri estaba una amarilla. Y como él es bien bueno para reclamar, aunque ayer fue por una patada, era algo que siempre iba a estar ahí. Entonces, bueno, no lo quisieron cubrir, sino quisieron cubrir lo de Montes, que era lo más notorio. Lo otro era hacer varias conjeturas para buscar otro 9.
3: Y era imposible sacar ayer a Sampedri. O sea, si hubieran sacado a Sampedri...
0: No, y estaba al borde. Estuvo en la cornisa Sampedri, una tarjeta roja después de la amarilla, pero termina siendo el gol. O sea, es el alma de la Católica. Por eso preocupa tanto qué puede hacer el martes sin él, sin el Toro. Así que ojalá que lo puedan reemplazar bien.
3: Mira, el alma de la Católica, complejo. ¿Cómo lo llamó anoche Garnero?
2: Leyenda viva.
0: Leyenda viviente. De hecho, dijo que era el mejor jugador de la historia de la Católica, derechamente. Eso ya es una discusión que va a tener que entrar ahí el Toro Sampedri, que está encarrilado a ser heptagoleador. Está disparado.
2: ¿Sí?
0: Sería siete veces siete goleador.
3: Veces. Sí.
0: No, y lidera la tabla. Sí. Lidera la tabla con holgura, así que difícil que lo vayan a pillar a Sampedri en esta... En esta racha tiene 18 goles en 18 fechas. Sampedri. Lo sigue Popín Castro con 9, lo dobla. No sé, de algo que... Capaz que Sampedri dice, no juego más este año, capaz que igual sea goleador de acá, que lo pillen. Está complejo. Ya, tiene 8 Correa y 8 Romero, los colocolinos. Y este fin de semana, Colo Colo, que juega un partido muy interesante con O'Higgins, ya los va a tener disponibles a los dos. O sea, Romero viene jugando, Rodrigo, pero ya Correa tiene su suspensión cumplida. Así que Colo Colo va a tener que definir qué 9 juega, o si espera Correa en las próximas fechas. Escuchemos algo de Coquimbo, que juega hoy día a las 6 contra Platense, también Copa Libertadores de América. Esto es lo que dice Hernán Caputo sobre la revancha, perdón, la primera partida contra el equipo del Titán Palermo, de Martín Palermo.
4: Un partido muy difícil, sin duda. Siempre los equipos argentinos son duros. Y bueno, nada, nosotros venimos con toda la ilusión, sabiendo que es un partido de 180 minutos. Sabiendo que es un partido duro y es una llave de 180 minutos, y eso hay que tenerlo siempre claro. Somos un equipo ordenado, que tiene hambre y que vamos a ir siempre por más, pero siempre respetando al rival. Que tenga la mayor ilusión, sé que va a venir mucha gente, así que estamos contentos por eso.
3: Hoy estamos hablando de fútbol chileno, de fútbol argentino. Hablamos de Garnero, hablamos de Sampedri, ahora estamos hablando de Caputo.
0: Porque Sampedri es chileno. Y Caputo también es chileno ya dentro de...
3: ¿Sí?
0: Sí, pues él ya tiene la nacionalidad.
3: Y no se le nota.
0: Pero todos venidos desde el otro lado de la cordillera, así no se le nota. Técnico de las selecciones menores, Caputo, durante harto tiempo. Lo ha hecho bastante bien ahora con este Coquimbo. Eso con el cuadro pirata. Ojo que en la U habló Manuel Mayo en la presentación de Tobias Reinhardt, el volante uruguayo, argentino que debutó muy bien el otro día. Respondió todas las las preguntas Mayo, la vamos a escuchar a las 14, y dijo que Igor Lichnowsky está listo, a detalles, así que todo indica que Lichnowsky llega mañana al país para firmar por la U. Vuelve el zaguero central que estaba en Turquía tras un paso por el América de México. Pero están todas las respuestas de Mayo a las 14 para que escuche a una persona que ha estado muy en la palestra, porque salieron a la mesa contratos de confidencialidad donde Mayo no podía preguntar por los refuerzos de Huachipato, así que respondió de todo eso.
2: No, buena cosa.
3: Oiga, sí. Algo de Messi. ¿Qué?
0: La carta de Messi me dolió el corazón.
3: La idea de que puede no volver a jugar.
0: Lo dejó en el aire. Dijo, no sé cómo puedo seguir sin tipa, hablándole al papá, porque una de las grandes motivaciones de Messi en su última parte de la carrera era jugar para que lo vean sus padres, su hijo. Habla de lo que fue la Copa del Mundo, donde él arranca el Mundial sabiendo que el estado de su papá no era bueno. Y después dice...
3: Muchos se especuló en ese momento.
0: Algunos lo dieron por muerto.
3: Salir a parar el carro, algunos medios, en redes sociales.
0: En un canal de streaming en Argentina, una reconocida conductora dijo que había muerto y, bueno, salió de... Florencia Peña, y sacó el programa, de hecho. Así que él dice que después de cada partido él esperaba el mensaje del papá. Y ya cuando avanzaban las semanas, los mensajes de papá no llegaban post partido y él ya sentía que la situación era terrible. Así que dijo que él estaba físicamente muy mal en esta Copa del Mundo, que jugó sobre sus posibilidades y que todo era para que papá viera a él levantar otra copa. Y que por eso se esforzó tanto, porque su idea era llegar lo más lejos posible para ver si el papá tenía la chance de verlo nuevamente, ya sea jugando la final u otra instancia que lamentablemente no ocurrió. Así que, terrible la carta de Messi. Y ahí entendemos también por qué Leo Messi andaba con esa gestualidad, con ese poco ánimo probablemente en los últimos partidos. Y ahí,
2: muy emotivo, muy con la emoción a flor de piel.
0: Hay algunos conspiranoicos en Argentina, periodistas, empezaron a inventar que estaban amenazados, y ahí comenzó esta teoría de la conspiración de que Argentina le habían robado la copa, pero era porque Messi finalmente estaba totalmente golpeado y el grupo también.
3: Estaba era por eso, un duelo desde antes, ¿no? Realmente
0: No me puedo imaginar cómo puede haber sido para él jugar un mundial sabiendo esto, ¿no? Y cómo jugó el mundial, además, pues.
2: A propósito de
0: tremenda
2: Messi,
0: Copa del Mundo.
2: Ya que estamos, a fin de mes se juega en Norteamérica, Inter de Miami, CF Montreal.
0: ¿En serio?
2: Sí.
3: Al tiro.
2: Capaz que Messi no esté, pero en una de esas, Alexis sí.
0: Tiene permiso indefinido en Miami, obviamente, así que capaz que no vuelva, lo dejo en el aire. Vamos a ver si vuelve a jugar o no Leo Messi, que hoy día fue bastante emotivo lo que escribió a su padre. Está en Instagram y en cooperativa.cl, obviamente, está toda la carta de Leo a su padre.
3: Ahí lo revisamos. Sí. Y los escuchamos atentos a las 2 de la tarde, Ernesto Contreras.
0: Muchas gracias, Vero.
3: Muchas gracias.
0: Chao, Rodri.
2: Chao.
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0: 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Una, 35 minutos. Una, 35 minutos.
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11: Abramos las páginas políticas del diario de Cooperativa, sepamos del gobierno que está en un nuevo enredo comunicacional por un requerimiento ingresado al Tribunal Constitucional relacionado con la mega reforma de la que el ministro Alvarado, biministro Alvarado, no estaba informado. Mariano Reyes, buenas tardes.
12: ¿Qué tal, Verónica? Muy buenas tardes. En reconexión gratuita de los servicios básicos como el agua, luz y gas en zonas declaradas en estado de catástrofe. Esa norma quedó plasmada en la mega reforma de reconstrucción y el gobierno ahora busca impugnarla en el Tribunal Constitucional. El requerimiento fue ingresado el sábado pasado, 8 de agosto, y el problema es que tres días después, habiendo pasado ya un comité político de ministros aquí en Palacio, el jefe del gabinete de la moneda, Claudio Alvarado, titular de Interior y la vocería, reconoció ayer que él no estaba informado sobre esta acción. Esa es una información que yo no la tenía, dijo, así que por lo tanto no me voy a referir a cosas de la que no dispongo información, fue su respuesta ante la prensa anoche en el Congreso. Lo cierto es que el documento contiene la firma de los ministros de Hacienda, Sexpress y Energía, y también la del presidente de la República. Hoy, en conversación con el diario de Cooperativa, el subsecretario del Interior, Máximo Pavés, desdramatizó esta descoordinación.
13: Oiga, a mí también me ha pasado eso. Cuando hay vocería, estas cosas generalmente pueden pasar. Yo no le asigno mayor importancia. No hay mucho más que comentar. Son cosas que cualquier vocero, a mí también me han pasado.
14: ¿Pero quién presenta el requerimiento? ¿Sabe usted?
13: No, el requerimiento lo presenta ante el Tribunal Constitucional el presidente de la República con la coordinación habitual que hay internamente en el gobierno.
14: Es que no había tanta coordinación si el ministro Alvarado no sabía.
13: No, yo le digo lo mismo. Le vuelvo a insistir. En el fondo, esas son circunstancias que los voceros generalmente les pueden pasar habiendo tanto movimiento. Yo no le asigno mayor importancia. Lo importante es que la mega reforma se aprobó en tiempo récord.
12: Bueno, según las averiguaciones que hemos podido hacer, es que el lunes 3 de agosto, en el Comité Político Ampliado aquí en Palacio, el gobierno informó a los partidos sobre los tres vetos que ingresó a la mega reforma y que hoy por hoy se están tramitando. Sobre esta norma de servicios básicos, se planteó la idea de o vetarla o llevarla al Tribunal Constitucional, pero sin ninguna definición, al menos hasta ese momento. Hace unos minutos, esa versión fue confirmada por el ministro de las Express, José García Ruminot, en el Congreso. Él dijo que se ha conversado en el comité político sobre este requerimiento al Tribunal Constitucional, y es muy probable, dijo el ministro Sexpress, que cuando se conversó, el ministro Alvarado justo en ese minuto haya tenido que salir de la reunión a atender otra situación. Lo cierto es que desde la UDI, tienda donde milita el biministro Alvarado, dicen que ellos sabían perfectamente sobre esta acción del gobierno. Así lo reconoció esta mañana el timonel del partido, el diputado Guillermo Ramírez.
18: Nosotros sí sabíamos, aquí probablemente hubo un problema de coordinación, que la persona que tenía que informarle al ministro no lo hizo, pero al menos la persona que tenía que informarle a los presidentes de partido sí lo hizo. Yo tenía clarísimo que iban a ir al Tribunal Constitucional por esa norma aprobada en el proyecto de ley de reconstrucción, y por lo tanto estas cosas pasan. Lo importante es que se aprenda del error y que no se vuelva a cometer. Yo recibí la información por parte de las Express, no de Hacienda. Si este es un problema solamente de coordinación, no es un problema de roce, ni de contiendas de competencia, ni nada de eso, simplemente un problema de coordinación en la comunicación.
12: Bueno, según Ramírez, esto no tiene que ver con un choque de competencia, sino que solamente descoordinación comunicacional. Sin embargo, según versiones que hemos podido conocer aquí en Palacio durante la mañana, indican que el biministro Claudio Alvarado ya tenía una opinión negativa con llevar esta norma al Tribunal Constitucional. Lo que se comenta es que él tiene la convicción de que el requerimiento no iba a tener buen futuro por la debilidad del argumento. Hacienda lo que ha defendido es que el artículo excede a la idea matriz de la mega reforma, pero la contraargumentación es que al ser una ley miscelánea, el Tribunal Constitucional probablemente podría descartar esos motivos. Pasadas las 3 de la tarde se espera una vocería del biministro Alvarado aquí en el Palacio de la Moneda, así que vamos a estar atentos a ver cómo se sigue desmenuzando esta trama que vuelve a abrir un flanco en lo comunicacional para el gobierno del presidente Castro.
11: Mariano Reyes, gracias, buenas tardes.
12: Chao, buenas tardes.
14: Ya, más con la ley miscelánea a propósito de los vetos, ahí en el Senado también, de las audiencias públicas en el TC. Jorge Espinosa Cuellar, buenas tardes.
19: Sí, ¿qué tal? Muy buenas tardes. Hoy es jornada de audiencias públicas en el Tribunal Constitucional. Los ministros están escuchando a representantes de 56 organismos, instituciones o fundaciones que quieren ser escuchados respecto de los temas que han sido impugnados, ya sea por la oposición y ahora sabemos también por parte del gobierno en cuanto a la mega reforma tributaria y miscelánea del Ejecutivo. Y llamó la atención que por la Asociación de la Industria del Salmón estuvo exponiendo el ex ministro Luis Cordero. Vamos a escuchar precisamente parte de lo señalado. Él defendió la norma que permite la micro relocalización de los de las jaulas de cultivo de salmón. Su opinión fue contrastada por la Fundación para el Desarrollo Social a través de su representante Diana Vega.
20: Una jaula de cultivo de salmones en un fiordo del sur, instalada hace 30 años aproximadamente. Hoy sabemos que moverla 300 metros mejoraría las corrientes, oxigenaría el fondo marino y reduciría el impacto. Eso es una microlocalización. Lo que se presenta en rigor no es un problema de constitucionalidad, lo que en rigor existe es un desacuerdo de mérito, pero los desacuerdos de mérito en la legislación se resuelven en el sistema democrático.
21: Si un proyecto cambia de localización, es ingresado nuevamente al Servicio de Evaluación de Impacto Ambiental. ¿Por qué las recolocalizaciones deben salirse de esa norma? ¿Por qué se tiene que omitir el derecho de la población también a opinar respecto a esa relocalización, siendo que la profundidad de las mismas relocalizaciones podrían afectar el fondo marino?
19: Hasta ahora las exposiciones ante el TC han sido respecto de este tema, así como también sobre la invariabilidad tributaria a 20 años y este seguro estatal a las inversiones privadas en caso de que incumplan la legislación ambiental. No se ha tocado prácticamente el tema que impugnó el Ejecutivo, del cual no se tenía conocimiento hasta ayer, que es el artículo impulsado por la oposición y que obliga a las empresas de servicios básicos a reconectar de manera gratuita y sin condición previa de pago a los usuarios residenciales y a las pymes que tengan domicilio en las zonas declaradas en estado de catástrofe y que hayan tenido el corte antes o durante la vigencia de la declaración de estado de catástrofe por no pago de estas obligaciones. El tema ha generado de todas las inquietudes política también aquí en el Congreso, donde se ha mirado con recelo la decisión del Ejecutivo de llevar al Tribunal Constitucional esta norma. Vamos a escuchar a la senadora de Renovación Nacional, María José Gatica, y el diputado socialista por la Nación del Biobío, José Antonio Rivas.
22: Cuando se atrasan las personas en pagar el servicio de la cuenta eléctrica, les cortan al tiro el servicio, pero para reponer, chuta que se demoran. Considero yo que no es justo y que hay que darle una vuelta y que no nos veamos tampoco como una administración que está más bien defendiendo, ¿cierto?, a este sector económico, sino que nos veamos más justos.
23: Nos parece una idea miserable el ir al Tribunal Constitucional e intentar sacar una ley de compromiso del Estado con quienes han vivido una tragedia. Nos muestran un rostro y finalmente defienden el negocio de los que más tienen y estrujan a todos los chilenos.
19: La decisión del gobierno fue impugnar esta norma ante el Tribunal Constitucional por no formar parte de las ideas matrices del proyecto, que ya sabemos es un proyecto misceláneo. Estrategia distinta que utilizó el mismo Ejecutivo con otras normas que fueron vetadas y que se están tramitando en el Congreso. Hoy en la Comisión de Hacienda de la Cámara Alta fue aprobado el veto que prohíbe la aplicación del interés compuesto o intereses sobre intereses, pero pese a que en la Comisión el oficialismo es mayoría, fueron rechazados los vetos sobre el pago a las pymes a 30 días, aquí votó en contra la senadora Gatica y se abstuvo Rodolfo Carter, y fue rechazado también el veto del derecho al olvido financiero, porque la senadora Gatica también votó en contra. Vamos a escuchar las reacciones, aquí están el Frente Amplista Diego Ibáñez y luego el ministro José García Ruminó, titular de la SECPRES.
24: No pensé que iba a salir contento de esta Comisión de Hacienda porque se respaldó el pago a 30 días para las pymes y también se respaldó el derecho al olvido financiero. Me parece que es una buena noticia. Esperemos que no sea de corta vida. Es una irradiación que tiene que provocar el senador que acá votó a favor, Carter y Gatica, en sus bancadas para que se sostenga esta mayoría en la sala.
25: Los parlamentarios tienen derecho a tener una posición distinta. Yo voy a conversar con ellos y espero puedan tener una mayor acogida.
1: ciudadanía.
2: ¿Qué pasaría en el hipotético caso de que la sala apruebe la insistencia?
25: Yo entiendo que no habría ley sobre la materia, porque ya viene aprobado el veto por la Cámara.
2: O sea, es como un trámite lo que hay que hacer ahora.
25: Así es.
19: Es solo un trámite, pase lo que pase esta tarde en la Cámara Alta, no habrá norma en la ley de reconstrucción sobre prohibición del anatocismo, el pago a las pymes y el derecho al olvido financiero.
2: Gracias, Jorge.
19: Buenas tardes.
11: Hacemos una pausa en el diario de Cooperativa, pero hay más información que compartir con ustedes. Particularmente queremos hablar de la relación entre Chile y China.
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5: Sol en Coquimbo, sol en La Serena, sol en Copiapó también. Me sobran del norte, chicos. Vamos con este foro donde se va a analizar hoy día la relación entre Chile y China. Muy esperada la palabra del embajador de Beijing en nuestro país, en medio de la disputa con los Estados Unidos. Ahí está lo del cable, está lo de los aranceles. Camila López, buenas tardes.
6: ¿Cómo están? Buenas tardes. Y el encuentro Chile-China mirando la próxima década, organizado por la SOFOFA para marcar el hito de los 20 años del Tratado de Libre Comercio entre ambos países, reunió autoridades, empresarios y representantes del mundo diplomático para analizar los desafíos y las oportunidades de la relación económica. En la actividad participaron la presidenta de la SOFOFA, Rosario Navarro, el embajador de China en Chile, Niu Kimbao, el canciller Francisco Pérez Maquena y el expresidente Eduardo Frei, entre otros. Durante su exposición, el diplomático chino advirtió sobre el actual contexto de desglobalización, proteccionismo y tensiones geopolíticas y sostuvo, sin nombrar a Estados Unidos, que algunos países estarían utilizando el concepto de seguridad nacional para restringir el comercio y las inversiones. Sus declaraciones se producen en medio del nuevo arancel de 12,5% impuesto por Estados Unidos a Chile y de las crecientes advertencias de Washington sobre las inversiones chinas en sectores estratégicos. El diplomático destacó además que China considera a Chile un socio relevante en América Latina y llamó a resguardar la cooperación económica entre ambos países.
7: Ciertos países, anteponiendo sus propios intereses a todos, ciertos países.

0: realmente vigilantes ante los intentos de cualquier tercero de limitar o debilitar la cooperación entre China y Chile bajo cualquier pretexto.
1: Bueno, el canciller Francisco Pérez Mackenna también intervino en el seminario y planteó que en el actual escenario internacional la política exterior chilena debe estar al servicio de los intereses nacionales. En esa línea reconoció que China es un socio comercial y de inversión de primer orden para el país y que la relación bilateral debe seguir desarrollándose con una mirada estratégica de largo plazo.
2: La próxima década nos plantea un escenario desafiante. Las transformaciones tecnológicas, la transición energética, las nuevas dinámicas de la cadena global de suministro y las crecientes tensiones geopolíticas están redefiniendo el escenario económico internacional. En este nuevo escenario, nuestra política exterior debe estar al servicio de los intereses nacionales. Esta aproximación implica fortalecer nuestra capacidad de relacionarnos con el mundo desde nuestros propios intereses, con autonomía, pragmatismo y también una mirada de largo plazo. China es, en ese sentido, un socio muy importante con el que queremos seguir trabajando sobre la base de aquello que nos une y de las oportunidades concretas que podemos desarrollar conjuntamente.
1: Bueno, al término de la actividad, el canciller Pérez Mackenna se retiró sin hacer declaraciones a los medios, por lo que no reaccionó a los dichos del embajador chino, mientras que el diplomático agregó que China considera a Chile un país amigo, sin embargo, declinó realizar comentarios sobre las tratativas del país con Estados Unidos para eximir aranceles a todos los productos que se exportan desde Chile.
3: Gracias, Camila.
1: Buenas tardes.
4: Y hablamos de economía, de 20.000 nuevos puestos de trabajo en el sector privado, que es la meta de Cruzada por el Empleo. Se habla también de modificaciones a la ley CARI en materia laboral. Gonzalo Aguirre, buenas tardes.
5: Buenas tardes desde una panadería en Matucana con San Pablo. La CPC e INACAP, junto a los ministros del Trabajo y de Economía y Minería, otras autoridades, se presentaron la Cruzada por el Empleo, iniciativa que buscará generar 20.000 nuevos puestos de trabajo en el sector privado. Estarán publicados en el sitio empleaxchile.cl. Al respecto, esto dijeron la presidenta de la CPC, Susana Jiménez, y el viceministro de Economía y Minería, Daniel Mas.
6: Cuando el sector privado se moviliza con un propósito común, es capaz de transformar la vida de miles de personas y de sus familias. Hoy esa transformación tiene un desafío concreto: 20.000 empleos en 6 meses.
7: Con mucho orgullo vemos cómo la empresa privada, al llamado, a la invitación que le hicimos hace algunas semanas, reacciona de esta gran forma, generando, disponibilizando 20.000 nuevos empleos.
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10: 14 horas.
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1: Todos estamos de duelo cuando muere un folclorista. Qué pena para los artistas sin poder tener consuelo. El que cumple sus anhelos se va feliz y contento, porque el que tiene talento canta cuecas muy preciosas y escribe tonas hermosas, por eso muere contento.
2: Y el que se muere se entierra, con tierra queda tapado, olvida lo que ha comido, lo que ha pedido fiado. El día que yo me muera me llevo hasta el acordeón, porque voy a seguir cantando allá en la reencarnación.
3: ¡Déjale! ¡Con la cueca! ¡Adiós, hermano querido!

0: él, ñor.
1: Sí, ah, cómo no, ñora. Si hacen 28 años que le vengo dando como caja bailando con la negra, no, ñores.
2: Mira, y eso, que la tercita está enferma.
3: ¿Yo? ¿Cuánto está enfermo?
1: Sí, señores, sí, sí, señores. Está enfermo de la parte de abajo, señor. Y fue a ver el médico ese que ve la parte de abajo. ¿Cuánto que llama este médico?
2: Ah, señor, ¿cómo es? El chorólogo.
1: No, señor, no es nada.
0: Yo sé, yo sé cuál es.
1: ¿Cómo es, señora?
0: ¿El peluquero?
1: No, tampoco, señora.
0: ¡Ah, yo sé! ¡El chascólogo!
1: No, tampoco.
4: Oye, cutinito, oye, cutinito. ¿No será el psicólogo?
1: No, no. ¡Ginecólogo! No. Se llama ginecólogo, señor.
0: ¡Ah!
1: Y partió la negra para allá, señores. Yo les voy a contar nomás. Y el médico la revisó, señora, ya. Entonces le dijo: mire, mijito, usted va a tener que volver el jueves de nuevo. Pero cuando venga, dijo, tiene que ponerse calzones. Entonces la negra partió para donde la amiga Vero, señores. Y le dijo: oye, Vero, ¿vos me podés prestar tus calzones?
0: Claro que sí.
1: Le dijo ella, señores, entonces los prestó, le dijo, ya nomás, hijo, yo los voy a venir a buscarlo. Y los fue a buscar el día miércoles, señores, y el día jueves se la indilgó tempranito, señores.
5: ¿Al doctor?
1: No, señor, fue a donde la amiga Vero de nuevo. Y le dijo, oye, ¿sabes que tengo un problema? Dime, ¿este lo cagado va para adelante o para atrás?
3: ¡Pura mentira, pura mentira!
5: Mentira.
3: Oiga, Feli.
4: Dígame nomás, mijita.
3: ¿Por qué no me echa otra punteadita?
4: Al tiro nomás, puñora.
3: Ya, ponteme.
1: Ay, nomás, puñora.

0: Vamos cantando cantores, que el infierno se ha vuelto agua, los diablos se han vuelto peces y los condenados agua. Y canten bien, no canten mojones, pues.
1: ¡Qué empeño le haremos por José Miranda!
2: Sí, bueno, cantando nomás,
1: vámonos.

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4: 14 horas, 28 minutos.

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3: 15 horas.
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3: 15 horas, 29 minutos.

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0: 16 horas, 2 minutos.
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3: 16 horas, 30 minutos.
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6: 17 horas, un minuto.
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3: 17 horas, 29 minutos.

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1: En la 99.3 te indicamos la hora.
2: 17 horas. 57 minutos.
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5: 18 horas, 29 minutos.

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4: 19 horas, 2 minutos.

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6: 19 horas, 29 minutos.
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7: 19:59.
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